Eclipsado casi totalmente por el genio de Giuseppe Verdi, Marchetti obtiene en 1869 su único gran éxito con Ruy Blas, ópera inspirada en el drama homónimo de Víctor Hugo, resucitada en nuestros días, pero a posteriori otra vez olvidada. Haciendo a un lado su Ruy Blas y juzgando a partir de nuestro Romeo y Julieta, Marchetti se presenta aquí como un refinado melodista con un gran sentido del elemento escénico-dramático, derivando su música a partir de un tardío Donizetti y un mediano Verdi, pero anunciando a su vez al futuro de la música lírica italiana. Ello lo podemos comprobar en algunas de sus efusiones vocales, que parecen no sólo hallarse cercanas a la escapigliatura milanesa de Ponchielli y de Catalani, sino también a anticiparse al propio verismo, que no tendría lugar históricamente sino hasta 1890. Las melodías son realmente bien inspiradas, los pasajes de conjunto manejados con mano maestra, y los personajes dotados de una música energética que propulsa siempre hacia adelante al drama musical. Muy especialmente Marchetti presta atención a los dúos, a los cuales no simplemente reviste con inspirada música melódica, sino que asimismo dota de intenso dramatismo, por momentos alcanzando cenits que podrían traernos a la mente incluso a la propia Tosca de Giacomo Puccini. Por ejemplo, la escena entre Fray Lorenzo y los amantes es tan digna de alabanza como su homóloga en la ópera del mismo nombre de Jacques Gounod. Julieta ha sido investida con dos conmovedoras arias. Es digna de mencionar especialmente su «Aparece, oh noche divina», del segundo acto, una verdadera demostración de la capacidad lírica y melódica de nuestro compositor de esta noche. Igualmente conmovedor es el final del acto tercero, cuando todos creen que la joven ha fallecido luego de haber bebido el narcótico proporcionado por Fray Lorenzo. Por otra parte, el acto cuarto es casi enteramente un monólogo para el tenor, con el constante uso del legato en la línea vocal del mismo, alternando ariosos dramáticos con largas melodías y canto declamatorio. Otra nota curiosa de esta joya olvidada del repertorio italiano decimonónico es que el personaje de Paris, secundario en la propia obra de Shakespeare y en otras adaptaciones operísticas, es aquí un importante papel asignado al barítono, cubriendo gran parte del rol de Mercutio en la obra original de teatro. De particular lucimiento es su participación en el final del acto tercero, interpretado en nuestra versión por el barítono lírico uruguayo Darío Solari, de reconocida trayectoria internacional europea. No debemos olvidar, por otra parte, que dicho papel fue compuesto por Marchetti para Leone Gilardoni, notable creador de los papeles de El Duque de Alba de Donizetti en 1882, de Simón Boccanegra en 1857 y de Renato en Un baile de máscaras de 1859, ambas reconocidas joyas del firmamento lírico de todos los tiempos compuestas por Giuseppe Verdi. Pasemos ahora a detallar el elenco estelar que interpreta esta noche Romeo y Julieta, del compositor italiano Filippo Marchetti. Como Capello, Mario Cassi, barítono. Giulietta, Serena D'Aolio, soprano. Tebaldo, Giovanni Coletta, tenor. Paris, Dario Solari, barítono. Romeo, Roberto Giuliano, tenor. Fray Lorenzo, Emil Sneleff, bajo. Marta, Tiziana Portoghese, mezzo-soprano. Un sirviente, Eugel Gaal, bajo. Representación registrada en vivo en el Palacio Ducal de Martina Franca, Italia, en agosto de 2005. Andrei Yukevich dirige el coro de cámara de Bratislava y la Orquesta Internacional de Italia. La acción de Romeo y Julieta de Filippo Marchetti tiene lugar en Verona en el siglo XIV, ciudad que fuera en ese entonces el escenario de las diarias batallas entre las familias rivales de los Capuletos y de los Montescos. Acto primero. Durante las festividades del carnaval, el pueblo de Verona concurre a la plaza principal de la ciudad con el fin de festejar alegremente.
Tebaldo, sobrino del jefe de la familia, Capuleto, confronta a Baldassarre, acusándolo de haber insultado a su familia. El enfrentamiento, sin embargo, no trae consecuencias inmediatas, ya que nadie desea perturbar la atmósfera carnavalesca, pero la tensión entre ambas casas permanece viva y en estado volátil. Entra entonces Romeo Montesco, apesadumbrado y triste, ya que Rosalía, la dama a quien ama, no corresponde a sus sentimientos. Rápidamente Baldassarre lo sustrae de su trance amoroso, instándolo a tener prontas sus armas, partiendo luego rápidamente. Se presenta entonces Paris, quien le dice a Romeo que para curar el mal de amores deberá concurrir con él a un baile que se celebra en la mansión de la rival familia de los Capuletos. Romeo acepta de mala gana, confiando en que su disfraz hará que nadie lo reconozca. Durante la fiesta, la joven Julieta Capuleto es el centro de atención de todos, pero la presencia de Paris y Romeo es de inmediato detectada por el celoso Tebaldo. Este sugiere a Capellio, el patriarca de los Capuletos, que entregue la mano de Julieta al joven Paris, quien ha estado enamorado de ella por largo tiempo y que promete hacerla muy feliz. Por otra parte, Romeo y Julieta, quienes se han ya conocido en la fiesta, se han enamorado mutuamente, para desgracia, del joven Paris. No obstante, su dicha no perdura por mucho tiempo, dado que Tebaldo ha reconocido a Romeo, a quien expone ante todos los presentes. Cuando Tebaldo se dispone a atacar a Romeo con su espada, Paris se interpone entre ambos defendiendo a su amigo. El acto culmina, en medio de gran consternación, con los miembros de la familia Capuleto, acusando a Romeo, quien junto a su amada lamenta su destino, mientras que Marta, la criada de Julieta, consuela a su dama ante su dolor. Primer acto de Romeo y Julieta, drama lírico con libreto de Marco Marcelliano Marcello y música de Filippo Marchetti.

Se escuchaba el primer acto de Romeo y Julieta, drama lírico con libreto de Marco Marcelliano Marcello y música de Filippo Marchetti. Acto segundo. A la noche siguiente de lo ocurrido, al finalizar el acto primero, Romeo se introduce furtivamente en el jardín de la mansión de los Capuletos para observar una vez más a Julieta. Durante la célebre escena del balcón, los jóvenes se prometen, mutuamente, eterno amor, conviniendo encontrarse al amanecer en el monasterio de Fray Lorenzo, con el fin de casarse. Julieta entonces se retira de nuevo a la casa. Pero cuando Romeo se dispone a abandonar la residencia de los Capuletos, es sorprendido por Tebaldo y por sus hombres, quienes lo confunden en principio con un ladrón. Romeo se quita la máscara. Al reconocerlo, Tebaldo desenvaina su espada, pero el enfrentamiento es nuevamente evitado por la presencia de Paris, si bien ambos jóvenes se retan a duelo para la mañana siguiente. Durante la misma, Fray Lorenzo recibe a la pareja de enamorados, quienes solicitan ser unidos en matrimonio. Fray Lorenzo acepta alegremente, ya que comprende que la boda entre ambos será una suficiente razón de peso para ponerle fin a las querellas entre ambas familias rivales. Al culminar la ceremonia nupcial, los amantes deben separarse momentáneamente de nuevo, mientras que Julieta ignora que Romeo va a batirse a duelo con Tebaldo. Horas más tarde, encontramos a una enamorada Julieta. En su lírica aria aparece, oh noche divina, de la cual ya habláramos, convoca la nocturnal presencia para volver a reunirse con el amor de su vida. Pero como la dicha poco dura en esta aciaga vida, Marta se presenta con la terrible noticia de que Tebaldo ha sido asesinado por Romeo durante el duelo. Los sentimientos de Julieta se hallan ahora divididos entre su amor por Romeo y la muerte de su primo Tebaldo. Se presenta a Paris declarando que el duelo fue honorable y que como consecuencia Romeo ha sido desterrado de Verona. Ante tal noticia, Julieta irrumpe en lágrimas mientras que Paris y Capello piensan que las mismas son por la muerte de Tebaldo y no por el destierro de Romeo. El acto culmina cuando Marta le dice a Julieta que ella sabe dónde Romeo se oculta y que la conducirá hasta él para una despedida final antes de que el joven Montesco abandone Verona por decreto del propio duque. Segundo acto de Romeo y Julieta, drama lírico con libreto de Marco Marcelliano Marcello y música de Filippo Marchetti.

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2: Del compositor austríaco Alban Berg hemos escuchado Suite Lírica por la Orquesta Sinfónica de la Radio de Stuttgart con la dirección de Michael Gillian.
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¿Cuántas veces, amigas y amigos, en alguna actividad de nuestra vida, o incluso en profesionales deportivos o disciplinas artísticas, hemos observado tal vez la falta de una sabia decisión, de una retirada a tiempo, ¿verdad? Como bien decía sarcásticamente nuestro insigne escritor español Don Miguel de Cervantes, el arte de dirigir consiste en saber cuándo hay que abandonar la batuta para no molestar a la orquesta. Bienvenidos a vuestro programa Tiempo de Música Antigua.

Hola amigas y amigos. Desde los estudios Luer de Madrid para Radiodifusión Nacional del Uruguay 650 AM Clásica, quien os habla, Herminio Brenya, tiene mucho gusto en presentaros Tiempo de Música Antigua, el programa que se ocupa de las obras y los compositores anteriores al romanticismo.

Hola amigas y amigos, ¿qué tal? ¿Cómo estáis? Espero que todos os encontréis bien. Bueno, nosotros, como siempre, desde este agradable estudio Luer de Madrid, al igual que todas las semanas, seguimos muy ilusionados con este nuevo encuentro con vosotras y vosotros para compartir estas más de 2 horas de vuestro programa Tiempo de Música Antigua, espacio que, como ya sabéis, se emite todos los miércoles desde las 21 horas y los sábados a partir de las 11 de la mañana, aquí en vuestra emisora, que seguramente sigue siendo la casa de todos, Radiodifusión Nacional del Uruguay, Medios Públicos, 650 AM Clásica. Queremos agradecer, como siempre, a todas las amigas y amigos de Centro y Sudamérica y también dar la bienvenida, por supuesto, a los que se van integrando en esta gran familia, en general, a todos los oyentes latinoamericanos que a través de Internet nos escucháis y tenéis la gentileza de enviarnos generosos mensajes de cariño, comentarios, sugerencias y solicitudes también, como siempre, a nuestro correo tiempodemusicaantigua@gmail.com. Y como siempre, en el programa de hoy también tendremos mucha música, por lo que nos vamos ya a nuestro primer apartado, por los caminos del Renacimiento y el Barroco. En el primer apartado de hoy comenzaremos por el camino del barroco con el compositor italiano Giuseppe Ferlendis, nacido en Bérgamo en 1755 y posiblemente fallecido en Lisboa en 1810. Algunas de las obras que en principio fueron atribuidas a Mozart, hoy, gracias al musicólogo, director de orquesta y compositor austríaco Bernard Paumgartner, hemos podido conocer la obra original de Ferlendis. Ferlendis fue un compositor amigo de Mozart porque compartieron juntos tareas bajo las órdenes del arzobispo Colloredo de Salzburgo, pero que curiosamente cobraba de su patrón 10 veces más que Amadeus. Sin embargo, ambos también sufrían las impertinencias del arzobispo, ¿verdad? Ser confundido con Mozart, sin lugar a dudas, no es poco mérito. Por eso hoy vais a poder acreditar por qué Ferlendis era un virtuoso conocido, reconocido, aplaudido y muy bien pagado en la Europa galante de su tiempo. No solo anduvo soplando el oboe, sino que también presentó en sociedad el corno inglés en una Inglaterra, por cierto, donde reinaba y con derecho nuestro Joseph Haydn. Vamos a escuchar entonces del bergamasco Giuseppe Ferlendis el concierto para oboe número 3 en do mayor con los 3 clásicos movimientos allegro, adagio, allegro, que nos lo interpreta el oboísta italiano Marino Vedetti con la orquesta Giuseppe Ferlendis bajo la dirección también del italiano Pierangelo Pelucchi.

Hemos escuchado del compositor italiano Giuseppe Ferlendis el concierto para oboe número 3 en do mayor con los tres clásicos movimientos allegro, adagio, allegro que nos lo interpretaba el oboísta italiano Marino Vedetti con la orquesta Giuseppe Ferlendis bajo la dirección también del italiano Pierangelo Pellucchi. Y seguimos en la Italia barroca, amigos, para encontrarnos con un viejo conocido ya por todos vosotros, el violinista y compositor italiano y uno de los más destacados alumnos de Giuseppe Torelli, el toscano Francesco Onofrio Manfredini, del que, como recordaréis, ya hemos compartido con vosotros alguna de sus obras, ¿verdad? De sus 12 concerti grossi opus 3, vamos a escuchar el concerto grosso número 7 en mi menor de Francesco Manfredini, por supuesto, con sus tres movimientos allegro, adagio y allegro, que nos lo ofrece la orquesta de cámara francesa Les Amis de

De sus 12 concerti grossi opus 3 hemos escuchado el concierto grosso número 7 en mi menor de Francesco Manfredini con sus tres movimientos allegro, adagio y allegro que nos lo ofrecía la orquesta de cámara francesa Les Amis de Philippe bajo la dirección de Louis Remy.

y del vigoroso compositor de Bonn, Ludwig van Beethoven, amigos, vamos a escuchar su famosa Choral Fantasy en Do menor, opus 80, para piano, coro y orquesta, que nos la interpreta la pianista germano-japonesa Alice Sarah Ott, con la Ínsula Orquesta, bajo la batuta de la conocida especialista en dirección coral, la francesa Laurence Kilby.

era la Coral Fantasy en Do menor opus 80 para piano, coro y orquesta del compositor alemán Ludwig van Beethoven, que nos la interpretaba la pianista germano-japonesa Alice Saraot con la Ínsula Orquesta bajo la batuta de la conocida especialista en dirección coral, la francesa Laurence Kilby. Llegados a este punto, amigos, queremos agradecer a todos los oyentes, tanto de Centro como de Sudamérica, que nos siguen a través de Internet, dar la bienvenida también a todos los que se van sumando semana a semana a esta gran familia, por vuestros correos, porque nos enriquecen muchísimo vuestros comentarios, sugerencias y solicitudes también que nos enviáis siempre a nuestro correo tiempodemusicaantigua@gmail.com.

Para el primer domingo después de la Santísima Trinidad, el 23 de junio de 1726, Johann Sebastian escribió la cantata BWV 39, Brich dem Hungrigen dein Brot, comparte tu pan con el hambriento, que comienza cantando el coro. Continúa el recitativo del bajo, el generoso Dios nos da en abundancia, y termina la primera parte con el aria de la contralto, parecerse al Creador en la tierra. Comienza luego la segunda parte con el aria del bajo, no olvidéis hacer el bien y compartir, seguido del aria de la soprano, oh Altísimo, cuanto tengo es solo tu regalo. Continúa el recitativo de la contralto, ¿cómo te pagaría debidamente, Señor? Para terminar nuevamente la coral, bienaventurados los que por piedad asumen las necesidades ajenas. Nos la interpreta la soprano Johannette Sommer, la mezzo Bonya Bartos y, como siempre, el bajo Klaus Mertens, con el coro y orquesta barroca de Ámsterdam, bajo la dirección del clavecinista y organista holandés Ton Koopman.

Era la cantata BWV 39, Brichten um kriegen dein Brot, comparte tu pan con el hambriento, que Johann Sebastian Bach escribió para el primer domingo después de la Santísima Trinidad, el 23 de junio de 1726, y que nos la interpretaba la soprano Joannette Sommer, la mezzo Bonya Bartos y el bajo Klaus Mertens, con el coro y orquesta barroca de Ámsterdam, bajo la dirección del clavecinista y organista holandés Ton Koopman. Y 2 años después de la muerte de nuestro papá Bach, nace en Roma el que posiblemente fue el primer compositor que escribió específicamente para piano, puesto que, además de pianista, era fabricante de pianos y editor musical, del que aún hoy en día se le conoce especialmente por sus Gradus ad Parnassum, una colección de 100 estudios que todavía se utilizan en los conservatorios para la enseñanza pianística, ¿verdad? Por supuesto que nos referimos a Muzio Filippo Vincenzo Francesco Saverio Clementi, más conocido simplemente como Muzio Clementi. Era tan buen alumno en Roma que a los 10 años logró un puesto ya como organista. Y un buen día, un rico inglés llamado Peter Beckford quedó tan impresionado con el talento de Clementi que decidió llevarlo a Inglaterra, donde vivió en su casa desde 1766 a 1773. Allí se dice que practicaba el piano durante 8 horas al día, tocando obras de Bach, de Händel y de Domenico Scarlatti, por ejemplo, entre otros, claro. En 1770, con apenas 18 años, Clementi debutó como pianista profesional y, bueno, motivado por la excelente recepción del público, decidió iniciar una carrera como concertista. Su fama era tal que poco después estaba considerado ya como el mejor pianista del mundo. Tanto es así que en 1780 Clementi comenzó una gira por Europa que le llevó a Francia, Alemania y Austria. En París, donde permaneció un año,

se ganó el favor de la que posteriormente recordaréis fue decapitada María Antonieta, y ésta le recomendó a su hermano el emperador José II, y entonces Clemente Claro se trasladó allí en 1781. Además está recordar nuevamente el famoso duelo musical en la Nochebuena de ese mismo año, en que José II le pidió competir contra Mozart y en el que Clemente interpretó su sonata en si bemol mayor, mientras que Mozart ejecutó una sorprendente serie de variaciones, con el salomónico empate debido a la tremenda destreza que ambos demostraron, ¿verdad? Recordemos también que el tema principal de dicha sonata en si bemol de Clemente se quedó grabado en la memoria del inquieto Mozart, quien 10 años después, como recordaréis, lo utilizó para realizar el tema de la obertura de la flauta mágica, ¿verdad? Este hecho irritó tanto a Clemente que cada vez que se publicaba su sonata incluía una nota a pie de página diciendo que había sido compuesta 10 años antes de que Mozart compusiese su exitosa ópera. Clementi es considerado tal vez como el padre de la interpretación moderna del piano. Compuso también varias sinfonías, numerosas sonatas y sonatinas, por supuesto, para piano. De sus sinfonías vamos a escuchar la sinfonía en re mayor, opus 18, número 2, de Muzio Clemente, claro está, con sus 4 movimientos. El primero, adagio allegro; el segundo, larghetto cantabile; el tercero, un minueto, allegretto; y el cuarto, finale presto, que nos la interpreta la filantrópica Orquesta Filarmonía, bajo la dirección de Claudio Scimone.

Era la sinfonía en re mayor, opus 18, número 2, del compositor, pianista y editor musical Muzio Clementi, con sus cuatro movimientos: adagio allegro, el segundo larghetto cantabile, el tercero un minueto allegretto y el cuarto un finale presto, que nos la interpretaba la filantrópica orquesta Filarmonía, bajo la dirección de Claudio Simone. Y continuamos en la Italia de los aristocráticos venecianos, amigos, los hermanos Alessandro y Benedetto Marcello, hoy con Benedetto, el más joven de los dos, hombre de leyes, compositor y poeta, quien en sus obras musicales solía firmar como Patrizio Veneto. Vamos a escuchar el aria Come mai puoi de la cantata Arianna abbandonata, S98 número 3, del joven Benedetto Marcello, que nos la interpreta la mezzosoprano checa Maddalena Cochena con el también checo Ensemble Collegium 1704, bajo la dirección de su fundador, el clavecinista, trompetista, musicólogo y pedagogo checo Václav Lux.

De la cantata Arianna Abbandonata, ese 98 número 3, del joven compositor italiano Benedetto Marcello, hemos escuchado el aria Come mai puoi, que nos la interpretaba la mezzosoprano checa Maddalena Cochena, con el ensemble también checo Collegium 1704, bajo la dirección de su fundador, el clavecinista, trompetista, musicólogo y pedagogo checo Václav Lux. Y continuamos en la Italia barroca, amigos, para encontrarnos en 1740 con el hijo del organista Francesco della Gatta, quien recibía a su hijo Luigi el 11 de junio en la ciudad de Lazise, al norte de Italia, entre Venecia y Bérgamo. Conocido como Luigi Gatti, este cantante tenor conoció a Mozart en 1770 cuando éste estaba con su padre de viaje por Italia, ¿verdad? Dos años antes, en 1768, a raíz del éxito de la presentación de su primera ópera, Alessandro nel Indie, con libreto de Metastasio, Gatti fue contratado como tenor del coro de la iglesia de Santa Bárbara, dirigido en aquel momento por Giovanni Battista Pattoni. Un año después inauguró el hermosísimo Teatro Científico con la cantata Virgilio e Manto. En 1773 sucedió a su maestro Pattoni como maestro de capilla de Santa Bárbara hasta febrero de 1783, en que fue nombrado maestro de capilla de la Catedral de Salzburgo, curiosamente un nombramiento que no gustó nada al padre de Amadeus, Leopold Mozart. Allí en Salzburgo, Gatti moriría el 1 de marzo de 1817. De Luigi Gatti vamos a escuchar su concierto para bajón en fa mayor con sus tres movimientos: el primero Allegro spiritoso, el segundo un romance Adagio sostenuto y el tercero Allegro assai, que nos lo interpreta el bajonista Stefano Canutti con la orquesta de cámara del Conservatorio de Música de Mantua, bajo la dirección de Fausto Pedretti.

del compositor Luigi Gatti. Hemos escuchado su concierto para bajón en fa mayor con sus tres movimientos: allegro spiritoso, romance adagio sostenuto y el tercero, un allegro assai, que nos lo interpretaba el bajonista Stefano Canutti con la orquesta de cámara del Conservatorio de Música de Mantua bajo la dirección de Fausto Pedretti. Y continuando en este periodo, nos vamos a nuestro pequeño y particular Festival Amadeus, amigos, espacio que, como ya sabéis, dedicamos al inquieto y maravilloso compositor salzburgués Johannes Chrysostomus Wolfgangus Theophilus Mozart, al que todos llamamos y conocemos como Amadeus Mozart.

Y hoy queremos complacer a una amiga oyente de Uruguay, Ana Duarte, quien nos solicitaba el segundo movimiento, es decir, el adagio del último concierto de Mozart, el concierto para clarinete en la mayor, que es el 622, escrito por Amadeus menos de 3 meses antes de su muerte, acaecida en diciembre de 1791, ¿verdad? Como ya en ediciones pasadas hemos emitido la versión íntegra interpretada por la poeta y música islandesa la oboísta Arngunur Arnadóttir, hoy vamos a ofreceros este motivo adagio, pero con el clarinete di Bassetto interpretado por la joven clarinetista alemana Sharon Kamm. Recordemos que el clarinete di Bassetto, para el que fue compuesto originalmente este concierto por Amadeus, poco tiene que ver con el clarinete bajo actual, ya que este tiene en la base del instrumento una campana metálica que se enfoca hacia la parte superior. Podéis observar aquí que, con respecto a la versión emitida con el clarinete en programas anteriores, aquí el clarinete di Bassetto alcanza las notas más graves y en las interpretaciones con clarinete normal el solista se ve obligado a subir una octava para poder atacar esas notas. Escuchemos ya entonces a Sharon Kamm con la Orquesta Filarmónica Checa bajo la dirección de Manfred Honeck.

A solicitud de la oyente Ana Duarte, hemos escuchado el adagio del último concierto de Wolfgang Amadeus Mozart, el concierto para clarinete divasetto en la mayor, Köchel 622, que nos lo interpretaba la joven clarinetista alemana Sharon Kamm con la Orquesta Filarmónica Checa, bajo la dirección de Manfred Honeck. Y nos vamos a nuestro último apartado, grandes obras de la música antigua.

Creo que ya en alguna oportunidad os he manifestado mi admiración por el pianista chino Lang Lang. Y quisiera terminar vuestro programa de hoy, amigos, con la comunión de Johann Sebastian Bach con el pianista, considerado por muchos críticos y expertos pianistas como el mejor, el controvertido Lang Lang. Se dice que después de 20 años de estudio, Lang Lang finalmente decidió que estaba listo para grabar las renombradas variaciones Goldberg, las que, según sus propias palabras, la cumbre del repertorio para teclados. En marzo de este año tocó las variaciones Goldberg en vivo en la icónica iglesia de Santo Tomás en Leipzig, poco antes de grabarlas en un estudio, pero luego decidió lanzar las dos versiones. Acerca de este recital, Lang Lang nos recuerda: el ambiente en la iglesia era sobrecogedor, y lo que lo hizo aún más especial fue sentarse y tocar las variaciones Goldberg tan cerca de donde está enterrado Bach. Hacia el final de la variante

30, tuve tiempo de dejar vagar mi mirada y miré hacia su tumba. Fue un momento increíblemente emotivo. Nunca me sentí tan cerca de un compositor como durante ese recital. Pues bien, creo que nada mejor que algo tan breve pero excelente interpretación de la número 30, Quod Libet, en latín cualquiera, a un teclado donde Lang Lang nos emociona, a pesar de ejecutarla con piano.

0: De las variaciones Goldberg de Johann Sebastian Bach hemos escuchado la variante número 30, Quod Libet, en latín cualquiera, a un teclado, donde el virtuoso pianista chino Lan Lang nos emocionaba, a pesar de ejecutarla con piano. Y bien, amigos, aunque se nos ha pasado el tiempo demasiado veloz, lamentablemente hemos llegado al final del programa de hoy, vuestro espacio Tiempo de Música Antigua, pero como siempre nos vamos con la esperanza de que en estas más de 2 horas que hemos compartido hayamos podido acercaros un poco más a la música de los compositores anteriores al romanticismo y comienzos del clásico. Y una vez más también queremos agradecer a todos los oyentes, tanto de Centro como de Sudamérica, que nos siguen a través de Internet, dar la bienvenida también a todos los que se van sumando semana a semana a esta gran familia, y continuamos con la promesa de mantenernos al día en dar respuesta a todos vuestros correos. Creo que estamos al día, porque a través de los muchos mensajes que recibimos somos conscientes de que tenemos la maravillosa oportunidad de contactar con nuevas amigas y amigos, enriqueciéndonos por supuesto con vuestros comentarios, sugerencias y solicitudes también, que nos enviáis siempre a nuestro correo tiempodemusicaantigua@gmail.com. Y nos despedimos con el ferviente deseo para todos
1: que la música siempre os acompañe.

Desde los estudios Luer de Madrid para Radiodifusión Nacional del Uruguay 650 AM Clásica, un saludo de Lucía Brenya, que ha estado en los contenidos. En los controles técnicos, Michael Sanders. Y en el guión y conducción, quien les habla, Herminio Brenya. Gracias por permitirnos compartir con vosotros la música que emocionó a las personas de hace más de 2 siglos y que aún nos continúa conmoviendo. Sed felices, amigos, y hasta la próxima semana. Adiós.

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Se escuchaba en la voz de nuestra invitada, la mezzosoprano letona Elina Garancha, el Sanctus de la celestial e inmortal Misa Solemne de Santa Cecilia, que ya alguno compusiera en 1855. Garancha posee una voz rica y de una textura cremosa, la cual embebe cada frase cantada con sentimiento y sutileza. Y ajeno a toda la música que ya hemos escuchado en su magistral instrumento, no puede hallarse ausente la música de Letonia, su país de origen. Como selección de obras de compositores letones, Garancha eligió primeramente interpretar Diavaines, una composición ligera de Ugis Praulins, músico letón, nacido en junio de 1957. Se trata de una melodía folclórica repetitiva, compuesta sobre un antiguo texto tradicional letón, utilizada por Praulins en forma no desarrollada y rodeada de acordes en el estilo de la llamada New Age Music, culminando la obra en forma abrupta. A esta siguen dos de las cuatro canciones silenciosas de Peteris Vasks, a saber, Dusi Dusi, una delicada canción de cuna, y Paldishtev, una canción asociada con la vida de campo en Letonia. Las escuchamos seguidamente en la voz de Elina, acompañada, al igual que en el fragmento inicial de nuestro programa de esta noche, por la Orquesta Filarmónica de la Radio de Saarbrücken, conducida por su propio esposo, Karl Marc Chichon.

Por otra parte, el Miserere Mei Deus, compuesto por Gregorio Allegri, 1582-1652, permite a nuestra artista incursionar nuevamente en el registro de soprano, que ofrece un la sobreagudo en lugar del original do natural. Nuestra segunda selección musical se completa con el Salve Regina de Giacomo Puccini. Puccini compuso el himno religioso Salve Regina alrededor del mismo año de la creación de Le Villi, su primera ópera, reciclando luego parte de su música en otras óperas. El texto pertenece a Antonio Ghislanzoni y la obra puede catalogarse como una canción artística eclesiástica con extensivo uso de ornamentaciones que crean una especial atmósfera religiosa con la presencia del órgano. Escuchamos entonces este material en versión de los mismos intérpretes de las selecciones musicales anteriores.

En el segmento final de nuestro programa ofrecemos un breve recital en vivo que Elina Garancha realizara en 2015, en el cual participan junto a ella el coro estatal Latvia y la Orquesta Filarmónica de la Radio Alemana, conducidos por Karel Marc Chichon. El recital vocal se inicia entonces con el célebre Cantique de Noël, una de las melodías navideñas más celestiales de la pluma de Adolphe Adam, compuesta en 1847 sobre un texto de Placide Capot de 1843. Continuamos luego con el himno religioso Repentir, o Redentor Divino, igualmente perteneciente a la Misa Solemne de Santa Cecilia de Charles Gounod. Amigo de nuestro director orquestal, el compositor William Gómez compuso una ciertamente descolorida Ave María, la cual será el próximo fragmento que escucharemos en la voz de nuestra cantante. Luego de que el coro interprete el famoso Aleluya del oratorio El Mesías de Georg Friedrich Händel, Elina nos obsequiará la dulce Ave María de Pietro Mascagni, la cual no es otra cosa que un arreglo vocal del famoso interludio sinfónico de la ópera Caballería Rusticana, realizado por Robert Sedin. El texto pertenece a Piero Mazzoni. De la misma ópera, el coro interpreta el pasaje conocido como Regina Coeli, momento de un fervor y de un poder religioso verdaderamente impresionantes, para que el recital vocal se corone finalmente con el aria Al pensar, perteneciente a la zarzuela Las hijas de Zebedeo, de Ruperto Chapí, estrenada en 1889. La romanza, a la que se conoce también como Carceleras, es frecuentemente abordada por sopranos o mezzosopranos líricas y cantada por el personaje de Luisa en el segundo acto de dicha zarzuela cómica.

0: De tal manera nos despedimos de la mezzosoprano letona Elina Garancha, a quien hemos homenajeado durante los 4 pasados programas. El programa del próximo jueves estará dedicado a la memoria y al arte vocal del gran bajo canadiense Joseph Rouleau, que esperamos poder compartir junto a vosotros. Será hasta entonces, y muchas gracias, como siempre, por vuestra amable sintonía.
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0: Amigos, nos es muy grato una vez más tomar contacto con ustedes, aquí con el profesor Miguel Garibaldi y con Isabel Jorge en el control de sonido, para dar comienzo a un nuevo programa de los trabajos de Orfeo. ¿Qué tal, profesor?
1: Bien, bien, gracias, Mercedes.
0: ¿Qué es lo que traemos hoy para la
1: audiencia? Hoy tenemos un aniversario. 1685-1759.
0: 250 años del fallecimiento de...
1: Georg Friedrich Händel.
0: Händel.
1: Y traje acá una nota hecha por el doctor Novoa en ocasión de ejecutarse en 1991 en el Sodre la obra más popular de Händel, más conocida de Händel, que es el oratorio El Mesías.
0: El doctor Novoa, a manera de semblanza, decía: corpulento, vital, generoso en su arte de vida y en su nivel de vida, atrevido empresario, admirable ejecutante de órgano y clave, jamás vencido ante sus muchos reveses de fortuna, creador legendario, este aristócrata de la música, como lo llama Hans Noisig, fue enterrado el 20 de abril de 1759, un sábado de gloria, en la abadía de Westminster, junto a duques y reyes, honor escasamente otorgado a gente nacida fuera de Gran Bretaña. Dice Novoa, Händel habría de constituirse paradójicamente en el más grande músico inglés. Intentó, dice Novoa, conquistar Inglaterra siendo alemán, ¿y con qué? Con la ópera italiana. Händel fue un coloso de la música, considerado por Haydn nuestro coloso. Y por Beethoven, fíjense ustedes, amigos, lo que dice Beethoven, escribió: me inclino ante él, pues Händel es el compositor más grande y más capaz que jamás haya vivido. Händel es la verdad. Eso decía Beethoven. Y sigue diciendo el doctor Novoa. Alcanzó su mayor gloria como compositor nacional británico con algo más de 20 oratorios y dos Te Deum. En 1726 adquiere la nacionalidad británica. Viajó mucho por varios países, disfrutando en especial durante su primera estadía con los Scarlatti a partir de 1706 y durante 4 años en plena juventud. El cosmopolitismo y las dotes mundanas fueron características del genio hendeliano, cuyo padre fue cirujano barbero y su madre, Dorotea Taust, hija de un pastor protestante. Romain Rolland, en su estudio sobre Händel, declara, según cita Novoa: no se nutría solamente en la música sabia y refinada, en la música de los músicos. También iba a beber en los arroyos de la música popular, en los más simples, en los más rústicos. Los amaba. Se encuentran anotados en sus manuscritos gritos de las calles de Londres y decía que les debía la inspiración de varios de sus mejores cantos. Escribía de un solo golpe, como si improvisara, dice Novoa, y en verdad parece haber sido el más grande improvisador de todas las épocas. Improvisador en el órgano durante los oficios de la tarde en San Pablo o cuando ejecutaba caprichos en los intervalos de sus oratorios en el Covent Garden. Improvisador en el teclado en la ópera de Hamburgo y de Londres, cuando acompañaba a los cantantes en forma maravillosa, causando estupor a los conocedores de su época.
1: 1685, año benefactor para la música. Y lo digo porque en ese año nacieron Juan Sebastián Bach, Jorge Federico Händel y Scarlatti, Alessandro Scarlatti. ¿Tú te acuerdas, Mercedes, cuando hicimos la novela El concierto barroco
0: de Carpentier?
1: Que Händel aparecía entre los personajes.
0: Es cierto.
1: ¿De acuerdo?
0: Sí, sí.
1: Él era un personaje. ¿Cómo empezaba el escrito de Novoa?
0: Novoa decía: corpulento.
1: Bueno, ahí me detengo, corpulento. Se ha tejido mucha anécdota, mucha ficción en torno a la vida de Händel. Y voy a contar una anécdota que podrá ser cierta o no. Händel fue a comer a una taberna y pidió para tres. Y demoraban en traerle la comida. Y le dijo al mozo: ¿por qué no me trae la comida? Estoy esperando a sus invitados. No, soy yo solo, el invitado soy yo.
0: Era un golotón.
1: Por eso dice...
0: que era corpulento, de algún lado...
1: Es un tipo grande, grande.
0: Y comilón.
1: Y comilón.
0: Bien, era también vital y generoso en su arte de vida y en su nivel de vida.
1: Claro, vivía bien y hacía buenas cosas. Pero también más abajo dice que que tomaba de la música popular. A ver, repetí la parte de esa, Mercedes.
0: Sí, él no se nutría solamente en la música sabia y refinada, en la música de los músicos. También iba a beber en los arroyos de la música popular, en los más simples, en los más rústicos. Los amaba. Se encuentran anotados en sus manuscritos gritos de las calles de Londres, lo que hubiera sido Händel con un grabador, ¿verdad?
1: Sí.
0: Y decía que les debía la inspiración de varios de sus mejores cantos.
1: Muy bien. Me hace acordar a un compositor anterior a Händel, inglés, Orlando Gibbons, de la época de Isabel I, que tiene una composición que se llama Los Gritos de Londres. Händel toma del acervo popular y de otros compositores también, la verdad sea dicha. Y ejemplo de algo que escuchó por la calle y después lo plasmó en el pentagrama es esta composición que se llama El Herrero Armonioso. Según cuenta la tradición, iba por la calle y escucha, al pasar por una herrería, un herrero que, trabajando en el yunque, en la fragua, silbaba un tema. Y de eso saca la composición musical.

0: Sobre los grandes hombres y sus composiciones siempre se han tejido leyendas. Yo no sé si esto fue inspirado por el silbido de un herrero al trabajar, pero tal vez lo que quedó de ese silbido del herrero es lo pegadizo de la música de Händel, porque evidentemente hay una gran recreación, ¿no?
1: Por supuesto que sí, por
0: claro.
1: Supuesto.
0: Además, otra cosa, profesor, está estupendamente ejecutado en el clave. ¿Y a quién se debe esta interpretación?
1: Interpretación de Trevor Pinnock. Era un tema con 6 variaciones. Tema presentado al principio y después las sucesivas variaciones en las cuales va acelerando el tratamiento del tema. Y forma parte de la suite en mi mayor para clave número 5. O sea, la obra completa en la cual se encuentra insertada esta composición es la suite para clave número 5, que la desconozco. Esta parte es muy conocida, sobre todo dentro de los estudiantes de música.
0: Se la ha sacado de contexto, digamos, porque en sí misma ya constituye una pequeña obra, ¿no?
1: Y yo creo que sí.
0: Claro.
1: Händel aborda todas las formas musicales de su época. Y entre ellas, el concierto grosso. Hay un concierto grosso que se llama La Fiesta de Alejandro y pertenece a un oratorio del mismo nombre. En determinado momento, la orquesta toca este concierto grosso.
0: La Fiesta de Alejandro, decía
1: sí,
0: usted,
1: sí, sí.
0: Profesor. ¿Por qué Alejandro? ¿Qué Alejandro es?
1: Magno.
0: Ah, Alejandro Magno.
1: Es un festín que da Alejandro Magno. El banquete lo anima Timoteo, el poeta. Esto lo saca de un poema de Dryden, John Dryden. Muy animada, entretenida la fiesta, y Timoteo desarrolla el tema de los beneficios del arte y de la alegría del arte. Pero Alejandro Guerrero, Alejandro quiere conquista. Entonces, cuando está a punto de prevalecer el espíritu guerrero que se arma la guerra, aparece Santa Cecilia. Ya sé que es anacrónico una cosa con la otra, pero el poema, que es una alegoría,
0: se toma la libertad de
1: ahí está,
0: superponer tiempos, etcétera.
1: ¿Sí? Ahí está. Bueno, entonces Santa Cecilia, la patrona de los músicos, le hace ver a Alejandro y a los presentes los beneficios de la armonía. Por eso se llama la Fiesta de Alejandro, que yo no lo conozco, salvo el Concierto Grosso. Pero si todo el oratorio es como el Concierto Grosso, es fantástico. Aclaro que el concertino está formado por 2 violines, violonchelo y clave. Y el grosso por la orquesta de cuerdas, con el clave de bajo continuo. Tiene 2 oboes y 1 fagot.
0: ¿Y la versión que nosotros vamos a escuchar a cargo de quién está?
1: The English Concert con Trevor Pinnock en clave y dirección. El concierto grosso, este, tiene 4 movimientos. Allegro, largo, allegro, andante, manon presto.

0: ¿Te gustó, Mercedes?
1: Precioso concierto, profesor. Incluso nosotros, desde este programa también supimos utilizar, emplear los primeros compases del Concierto Grosso como presentación de protagonista a la música en su momento, ¿verdad?
0: Es del año 1736.
1: Aclaro que protagonista a la música es de 1990 y tantos. Bueno, profesor, bromas aparte, me quedé pensando, sí. Si en el mismo año nacieron Händel, nació Bach, nació Scarlatti, acá el doctor Novoa decía que había pasado por Italia y había conocido a los Scarlatti. ¿Conoció
0: y a Vivaldi?
1: Händel. Ah, y a Vivaldi.
0: Claro,
1: y
0: claro.
1: A Vivaldi. ¿Conoció a Bach?
0: No, a Bach no. Bach le tenía mucha estima a través de las obras que le llegaban. Y en determinado momento, no me acuerdo ahora en a qué ciudad, fue Bach caminando una distancia considerable para conocer a Händel, que pernoctaba esa noche en una ciudad alemana. Pero Händel se fue en la mañana y sabía que iba
1: Bach.
0: A venir Bach y se fue.
1: No lo esperó.
0: No lo esperó.
1: Pero no porque hubiese ningún tipo de animadversión de Händel hacia Bach.
0: No, ni de Bach hacia Händel, mucho menos aún.
1: No, si hizo esa
0: Pero
1: caminata.
0: Pero Händel tenía esos desplantes. Era un señor generoso, el nivel de vida. Era un compositor lo más internacional que había en el momento. Era como un Madonna, digamos.
1: Sí, ¿eh? Sí.
0: Muy grande, muy a lo grande. Aparte de ser gran compositores, los dos, Bach y Händel, los dos terminaron ciegos. Y a los dos los operó el mismo doctor, un inglés, John Taylor.
1: Realmente es apasionante cuando uno empieza a bucear en la vida de estos personajes y además a hacer comparaciones o ubicar en el mismo tiempo diferentes hechos, ¿no? Que se dieron o otras vidas famosas paralelas, digamos, a la del compositor que estamos tratando. Pero más

0: Allá de eso, profesor, el tiempo corre y nosotros queremos hacer que nuestra audiencia siga escuchando a Händel.
1: Tus deseos son cumplidos. La siguiente obra, o parte de la siguiente obra, es La música de las aguas, que tiene una historia muy particular. El rey de Inglaterra, Jorge I, iba a pasear por el Támesis. Händel se entera y compone de apuro. Era muy veloz para componer y contrata una barca, una barcaza grande, que dicen que entraban 50 músicos. Parece que eran tres barcazas, una con el rey y los principales de la corte, otra con funcionarios de más baja graduación y en otra los músicos. Y la música aquí oficiaba de elemento funcional, era para decorar auditivamente el trayecto del rey por el Támesis. Sí.
0: No, me parece que por este lado es que encajaría la expresión que le atribuye el doctor Novoa a George Friedrich Händel cuando dice que era un atrevido empresario. Porque es toda una empresa esta, sí, de contratar los músicos, conseguir la barca y además poner un concierto sobre las aguas.
1: Sí, pero había un trasfondo en todo esto.
0: A ver.
1: Y era el siguiente. El rey Jorge I era un Hanover, o sea, que era alemán. Y antes de ser rey de Inglaterra, era príncipe elector. Händel, en un momento, estuvo al servicio del rey. Le pidió licencia, se la dieron y nunca más volvió. Y ahora, estando en Inglaterra, con su antiguo patrón de rey, estaba como perro con la cola entre las patas, digamos así, ¿no? Así que para congraciarse nuevamente con el rey, del cual dependía, fue que compuso esta obra.
0: Y por supuesto el rey le perdonó ese pecadillo.
1: Sí, se han hecho tres suites, porque la mayoría de las piezas son pequeñas danzas. La suite 1 y 3, 1 está en fa mayor y la 3 está en sol mayor, son para los viajes de ida y de regreso. Y la número 2, que es más bien con flautas, con instrumentos de sonido tenue, es para la comida.
0: Muy bien pensado, además, ¿no?
1: Ahí está. Y te digo que hay otra suite de las aguas, no de Händel, sino de Telemann, el tercer gran contemporáneo. Pero fue otro móvil lo que llevó a Telemann a componer la música de las aguas.
0: ¿Y cuál fue ese móvil?
1: Quería festejar un aniversario redondo del almirantazgo de la ciudad de Hamburgo. Pero es más linda la de Händel. Vamos a escuchar el primer número de la suite número 3 en re mayor, obertura.

0: Las anteriores composiciones escuchadas en este programa, profesor, tenían como protagonista las cuerdas al clave, ¿verdad?
1: Sí.
0: Pero ahora la relevancia total de los metales.
1: Claro, para dar la sensación de realeza. Trompetas, cornos y oboes. Y la siguiente danza es una hornpipe.
0: ¿Qué es eso?
1: Dice a la hornpipe. Hornpipe es una danza irlandesa.
0: Sí.
1: Cuaternaria, o sea que está en cuatro tiempos.

0: Rítmica, profesor, muy rítmica.
1: Rítmica y vigorosa. Una danza bien de campesinos irlandeses. Y ahora el aristocrático minué.

Ahora viene una country dance, que en inglés quiere decir danza campesina. La coreografía de la danza campesina es fundamental para el folclore rioplatense. ¿Por qué? Porque es la base coreográfica del pericón, la media caña y el cielito. Vamos a escuchar una country dance que tiene trío perteneciente a la música de las aguas de Händel.

0: Y para finalizar, el último número de esta suite es otro minué, tercer minué.
1: La forma esa minué se repite mucho más que las otras, entonces.
0: Claro, porque el minué, Mercedes, era la danza más representativa del siglo XVIII. Danza de origen francés, de pareja suelta e independiente, es lo que mejor representa el siglo XVIII, como el vals lo hará en el siglo XIX. De ahí es que la suite tenga muchos minué. Aparte, a los ingleses les gustaba mucho, aunque es una danza de origen francés.

0: Y bien, profesor, ¿quién interpretaba toda esta maravilla que hemos escuchado?
1: Para variar, en el día de hoy, Trevor Pinnock dirigía y el conjunto The English Concert, que es un grupo que toca, Mercedes, con instrumentos de época o con réplica exacta de estos.
0: De estos, muy bien. Cerramos aquí entonces, profesor, nuestro programa de hoy. Este programa que nos trajo la música del corpulento, vital, generoso en su arte de vida y en su nivel de vida, de este atrevido empresario, de este admirable ejecutante de órgano y clave, jamás vencido ante sus muchos reveses de fortuna, la música de un creador legendario, de un aristócrata de la música, de un hombre que pudo haber conocido a Bach, pero que por alguna fortuita razón se desencontró con él. Nos referimos al gran Georg Friedrich Händel. Y será sobre Händel que sigamos charlando en la próxima audición.
1: Con el oratorio Israel en Egipto.
0: Bien, profesor. Muchas gracias, Isabel. Gracias a ustedes, amigos oyentes. Nos reencontramos en la próxima audición. 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Control de sonido, Isabel Jorge. Coordinación general, profesora María Mercedes Bocage.

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6: Grabaciones de la Fonoteca Histórica, ciclo Música de Cámara. Las audiciones que se escucharán en este espacio corresponden a la Fonoteca Histórica de la Radiodifusión Nacional del Uruguay. Las cintas y discos han sido recuperados y digitalizados por un equipo de trabajo del Instituto en estos últimos años. La Fonoteca Histórica alberga una cantidad de registros sonoros generados por la propia institución Sodre, con grabaciones de conciertos en vivo, en su gran mayoría, y otros registrados en salas adecuadas para ello. Muchos se transmitieron en el momento a través de Radio Clásica y en su gran mayoría no se han vuelto a transmitir hasta el día de hoy. Se han identificado grabaciones del año 1936 y queremos, en este espacio, focalizarnos en ellas, en la importancia de la escucha de una parte de la historia musical y sonora de nuestro país. En esta oportunidad, escucharemos el programa completo ofrecido por el violinista ucraniano Leonid Kogan junto al pianista Andrei Mitnik el 20 de mayo de 1958 en el estudio Auditorio. Esta fue la segunda oportunidad que Kogan visitó Uruguay. La primera fue en 1956, primera gira sudamericana. En primer lugar se escuchará la sonata en fa menor para violín y teclado de Pietro Locatelli y arreglos de Eugène Ysaÿe. Movimientos: primero lento assai e mesto, segundo allegro, tempo largo e compassione, tercero adagio, cuarto cantabile. Chacona de la partita número 2 para violín solo de Johann Sebastian Bach.

ante Asai, segundo Allegro brusco, tercero Andante, cuarto Alegrísimo. Más tarde Habanera, de Camille Saint-Saëns, y Capricho Vasco, de Pablo Sarasate.

0: El violinista ucraniano Leonid Kogan y el pianista Andrei Mitnik así interpretaban el 20 de mayo de 1958, primero sonata en fa menor de Sergei Prokofiev, luego habanera de Camille Saint-Saëns y finalmente capricho vasco de Pablo Sarasate. Y de este modo hemos finalizado este espacio musical con las grabaciones pertenecientes a la Fonoteca Histórica de Radiodifusión Nacional.
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2: Una pequeña sinfonía de Carlos Chávez.

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Dernier-Jousson, seguidamente cuarto movimiento muy animado del concierto para violín, piano y cuarteto de cuerdas. En violín, Isaac Perlman, al piano, Jorge Bolet, cuarteto Juilliard.

Dernier-Jauson, se ha escuchado cuarto movimiento muy animado del concierto para violín, piano y cuarteto de cuerdas. En violín ha estado Isaac Perlman, al piano Jorge Bolet, junto al cuarteto Juilliard. De Pietro Mascagni, Italia, 1863-1945, presentamos a continuación Intermezzo de la ópera Caballería Rusticana, por la orquesta André Costelanets y la dirección del propio Costelanets.

De Pietro Mascagni era el intermezzo de la ópera Caballería Rusticana por la orquesta André Kostelanetz, que ha dirigido André Kostelanetz. De Franz Schubert, Austria, 1797-1828, llega Impromptus, Deutsch 935, número 1, en fa menor, Allegro moderato, al piano María João Pires.

De Franz Schubert hemos escuchado Impromptus, Deutsch 935, número 1 en fa menor, allegro moderato, al piano ha estado María Joao Pires. De Wolfgang Amadeus Mozart, Austria 1756-1791, presentamos concierto número 8 en do mayor para piano y orquesta, índice Köchel 246, al piano Malcolm Bilson, con el conjunto Solistas Barrocos Ingleses, bajo la batuta del maestro John Elliott Gardiner. Sus tiempos, primero allegro aperto, segundo andante, tercero rondó, tempo, diminuetto.

Era concierto número 8 en do mayor para piano y orquesta, Köchel 246 de Mozart, por el pianista Malcolm Bilson y el conjunto solistas barrocos ingleses bajo la batuta de John Eliot Gardiner. De Gioachino Rossini, seguidamente Cavatina, O Patria, di Tanti Palpiti, del acto primero de la ópera Tancredi, por la mezzosoprano Eva Podels, coro y orquesta de la ópera del Estado húngaro, bajo la batuta de Pier Giorgio Morandi.

De Gioachino Rossini hemos escuchado Cavatina o Patria di Tanti Palpidi del acto primo de la ópera Tancredi. Ha actuado la mezzosoprano Eva Podols, coro y orquesta de la ópera del Estado húngaro, con dirección de Pier Giorgio Morandi. De Gioachino Rossini, Italia 1792-1868, llega Sonata a 4, número 2, en La mayor para cuerdas. Interpreta el conjunto y Musici, sus tiempos primero allegro, segundo andantino, tercero allegro.

de Gioachino Rossini, era sonata a cuatro número 2 en la mayor para cuerdas por el conjunto I Musici. De Filippo Grignani escucharemos ahora Trío Opus 12. Sus tiempos: primero Allegro, tema con variaciones; tercero Minué. Interpreta el trío de guitarras Zagreb.

De Filippo Grignani hemos escuchado Trío Opus 12 por el trío de guitarras Zagreb. De Ludwig van Beethoven, a continuación Concierto en Re mayor Opus 61 para violín y orquesta, en violín solista Isaac Perlman, con la Orquesta Filarmónica de Berlín, bajo la batuta de Daniel Barenboim.

De Ludwig van Beethoven hemos escuchado Concierto en Re Mayor, Opus 61 para violín y orquesta. En violín solista ha estado Isaac Perlman con la Orquesta Filarmónica de Berlín dirigida por Daniel Barenboim. Seguidamente de Franz Joseph Haydn, Austria 1732-1809, escucharemos Divertimento en Sol Mayor, catálogo de obras Job II número 1, por el conjunto Linde Consort bajo la batuta de Hans Martin Linde. Sus tiempos: primero allegro, segundo andante moderato, tercero minueto, trío y cuarto moderato.

De Franz Joseph Haydn se ha escuchado Divertimento en Sol Mayor, catálogo de obras Job II, número 1, por el conjunto Linde Consort, con la dirección de Hans Martin Linde. Seguidamente, Sonata Trío número 3, en Sol, BWV 1038, de Johann Sebastian Bach, en flauta James Galway, en violín Qiu Huachung, al clave Philip Moll, en violonchelo bajo continuo Murray Welsh. Sus tiempos: primero largo, segundo vivace, tercero adagio, cuarto presto.

De Johann Sebastian Bach se ha escuchado Sonata Trío número 3 en Sol, BWV 1038. Interpretaron James Galway en flauta, Kyung Wha-chung en violín, Philip Moll al clave y Murray Welsh en violonchelo, bajo continuo. De Georg Friedrich Händel, Alemania 1685-1759, llega Obertura de Partenope por la Orquesta de Cámara Inglesa, dirige Raymond Lepper.

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Orfeo con su lira hacía a los árboles y a las cimas nevadas de los montes inclinarse cuando se ponía a cantar. Ante su música las plantas y las flores seguían brotando como si soles y lluvias allí crearan perpetua primavera.

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0: Coordinación General, profesora María Mercedes Bocalle. ¿Qué tal, amigos? ¿Cómo están ustedes? Es un gusto recibir nuevamente en esta casa al profesor Miguel Garibaldi. ¿Qué tal, profesor?
1: ¿Qué tal, Mercedes? Mercedes,
0: sí.
1: Sigo fascinado con la apertura.
0: ¿Ah,
1: ¿de
0: sí?
1: quién es ese poema?
0: Ese poema está sacado de una obra de Shakespeare, remitiéndose lógicamente a Orfeo.
1: Con razón.
0: Sí, sí.
1: Con razón. Muy bien.
0: Bueno, profesor, y más allá de Shakespeare y más allá de Orfeo con su lira, ¿usted qué nos trae hoy para encantarnos a nosotros?
1: ¿Encantarlos?
0: Sí, para encantarnos, para fascinarnos, para dejarnos suspendidos como suele hacer.
1: Bueno, la flauta encantada o la flauta mágica de Mozart hoy no va a ser.
0: Hoy no va.
1: Y estaba pensando, de camino acá, dar un poco vuelta al programa.
0: Sí.
1: Y en un primer momento no decir que vamos a escuchar, y simplemente a escuchar la obra. Obra que por demás es importantísima en la historia de la música y para la música del siglo XX. Así que, con el concurso de Isabel, empezamos a escuchar.
0: Empezamos a escuchar, pero solamente 5 minutos o algo así, ¿verdad?
1: Ahí está,
0: de la obra.
1: Sí.
0: Bien.

0: Mercedes, tú tienes alguna experiencia auditiva, puesto que estuviste el otro año conmigo, escuchamos mucha música. Aparte, conduce los programas del profesor Arteaga sobre ópera y los de Ludmila Olos. Entonces, quiero que me digas con un juicio crítico, ¿qué te pareció la música esta?
1: Bien, profesor, mi primera apreciación, como persona de a pie en esto que hace a la música, más allá de haber estado siempre al lado de gente que sabe muchísimo, es que he tenido una percepción ciertamente confusa de esta música.
0: ¿Confusa? ¿Por qué, Marcelo?
1: En el sentido de no escuchar una melodía en el sentido tradicional del término, ¿verdad? De esas que uno puede recordar y
0: como
1: tararear.
0: Por ejemplo, la quinta de Beethoven.
1: Exactamente, exactamente.
0: Que aparte martilla.
1: O la primera de Tchaikovsky, o la pequeña música nocturna de Mozart. Esas que uno siempre tiene en el tímpano y más allá de lo desentonado que uno pueda hacer, puede repetir. Yo creo que acá es muy difícil, con una primera audición, incluso con varias, poder seguir el hilo melódico de esta pieza. O sea, no es una melodía tradicional, ¿verdad? Como si las ideas que se van planteando fluctuaran. Por momentos la melodía es muy vaga, es muy sugerente, ¿verdad? Vuelve, va. Es más, yo diría, profesor, que por momentos esa melodía parece iluminar amplísimos panoramas. Por sí. Momentos parece concentrarse en un punto. Ese timbal último que estábamos escuchando le da como un tono épico, mientras que el resto parece de un enorme lirismo, ¿verdad? O sea, son todas apreciaciones que hago combinando conceptos a veces, si se quiere. Por sí. Momentos parece concentrarse en un punto. Ese timbal último que estábamos escuchando le da como un tono épico, mientras que el resto parece de un enorme lirismo, ¿verdad? O sea, son todas apreciaciones que hago combinando conceptos a veces, si se quiere, peculiar.
0: Un color, sí, pero el color de la pintura, Marcelo.
1: Claro, bueno, yo aquí estoy haciendo algo así como una transposición de sensaciones.
0: O ¿cómo sea, se llama eso?
1: Me estoy expresando sinestésicamente, ¿no?
0: Ah, ahí está. Pero ya que dijiste color, uh-huh. Y el color es para ver, y para ver es la pintura. Esta música, tú la podés cotejar con un cuadro. Esto es uno de los ejemplos del impresionismo musical. Y hablar de impresionismo musical es hablar de su creador, que fue el francés Claude Debussy, que nació el 22 de agosto de 1862 en Francia y murió el 29 de marzo de 1918. O sea que es un compositor, el compositor que abre la música a las puertas del siglo XX. Yo he hecho en clase la experiencia de decir que con qué elemento asocian la música a esta. ¿Con qué? ¿Con una pradera? ¿Con una selva? ¿Con un desierto?
1: Más que nada, aparentemente, él lo que crea es un clima, ¿verdad?
0: Un clima.
1: Y si hubiese que asimilar esto a alguna imagen más concreta de algo de la naturaleza, se me ocurre que eso sería o el aire o el mar, ¿verdad? Lo menos asible.
0: Muy bien, el mar. O sea, que sería un, desde el punto de vista romántico, sería un poema sinfónico. Como Debussy no es romántico, empezó siendo romántico, empezó dentro de la escuela de Fauré, pero después crea el impresionismo musical, él lo llama bosquejo sinfónico. Esta obra fue empezada a componer en el año 1903 y la terminó en 1905. En un libro encontré que más precisamente Debussy lo pone en la partitura, la terminó a las 6 de la tarde del 5 de marzo de 1905.
1: Es curioso que la llame bosquejo sinfónico, porque el bosquejo no precisa. Fotografías de gente notable aparece ese rasgo, ¿verdad?
0: Claro, y acuérdate que a Newton no paraba en escuela, casi decían los maestros que era un débil mental.
1: ¿Y Einstein? Que también no resolvía los problemas más elementales.
0: Bueno, y con este muchacho pasaba algo por el estilo. Pero no era porque fuera burro, porque no entendiera. Era el ansia que tenía de reformar. Porque ¿cuál era el propósito de él? Era redimir a la música francesa de la sumisión que tenía al sinfonismo alemán y a la ópera italiana. Entonces, claro,

0: hacía los ejercicios, ejemplo, de armonía y contrapunto, no de la manera tradicional y reglamentaria, digamos así, sino que ponía los acordes que él quería, que le parecía que sonaban bien. Entonces, claro, los profesores lo veían, bochazo tras bochazo, en los exámenes de fin de año. Sí, era considerado en su época un excelente pianista y un lector a primera vista como pocos hubo. Ponía la partitura delante y de visita tocaba como los dioses. Tanto es así que no sé si tú te acuerdas, Mercedes, aquella dama misteriosa que ayudaba a Tchaikovsky, que era una mecenas de Tchaikovsky, Madama o Madame en francés, Nadezhda von Meck, una viuda archi supermillonaria.
1: Sí, sí.
0: No tengo palabras para decir la cantidad de dinero que tenía.
1: Sí.
0: Heredado de su marido, que era un magnate del acero en la Europa báltica. Bueno, esa señora que ayudaba a Debussy, que ayudaba a Tchaikovsky, con la condición de que no se conocieran nunca, le mandaba cada tanto cantidades importantes de dinero. Parece que una vez fue al conservatorio de París, porque se iba de vacaciones, y necesitaba un pianista, porque era muy melómana ella, necesitaba un pianista para que la acompañara. Entonces, los directores del conservatorio nombraron a Debussy. Y Debussy se hizo unos viajes con ella, incluso a Rusia. Ahí conoció la música de Mussorgsky, que va a ser muy importante para su estilo. Y todo marchaba, anduvo 3 años con ella, por Europa, por todos lados, todo marchaba bien, hasta que Debussy se enamora de la hija de la von Meck. Entonces le fue a pedir la mano a la madre y ahí se terminó todo. Lo despidió y Debussy siguió con
1: su amada la música.
0: Con su amada la música. Gana, después de batallar muchos años, el premio de Roma, un premio muy importante que había en composición. La primera obra impresionista importante de él es el preludio a la siesta de un fauno, o a la tarde de un fauno, todavía no andan discutiendo cómo traducir eso. Estuvo en Italia conoció a Liszt, conoció a Verdi, estuvo en Bayreuth, el teatro de Wagner, después se declaró anti-wagneriano, anti-beethoveniano, y de los músicos del pasado que más les gustaban a Debussy eran Bach y Mozart. Ahora vamos a ver qué es eso del impresionismo musical. Para explicar el impresionismo musical, evidentemente tengo que explicar el impresionismo pictórico. La corriente impresionista nace en la segunda mitad del siglo pasado y fue una verdadera revolución muy resistida en sus principios. Tuvieron que alquilar un local de exposición, los jóvenes pintores, porque no los dejaron exponer en la Galería Nacional de París, y a ese local lo bautizaron irónicamente con el nombre de Galería de los Rechazados. Ahora, ¿cómo surge el impresionismo en la pintura? Es una consecuencia de los estudios que se hacen sobre la incidencia de la luz en los objetos. Más importa la luz, cómo cambia el objeto, que el objeto en sí mismo, Mercedes.
1: Claro.
0: Por eso los límites de la pintura impresionista son esfumados, no son nítidos. Por eso el impresionismo no es una pintura detallista, como el detalle que hallamos en los cuadros de Rembrandt, con todos los encajes de la camisa, ¿verdad? Que uno se queda pasmado de cómo es
1: eso.
0: Exacto,
1: uno cuenta los botones.
0: Ahí está. Sí. Aquí no, Mercedes. Acá en el impresionismo tratan de dar, con pocas pinceladas, idea del objeto, pero no lo detalla, no detalla en sí la camisa, no detalla en sí la indumentaria de la figura. Y otra cosa, hacen una revolución en cuanto a los pintores anteriores bocetaban la obra y después en el estudio trabajaban, terminaban sobre el boceto previo. Aquí no. Hacen tal revolución que salen a la intemperie, salen al aire libre a pintar directamente del modelo, y todavía vamos a suponer que pintan de una a una y media, porque ya no sirve después, porque el sol cambia el recorrido del sol o el recorrido de la Tierra, las sombras van cambiando y ya no sirve. Entonces,
1: es como captar lo fugaz, ¿no? De alguna manera.
0: Captan lo fugaz. ¿Cómo se llama? ¿De dónde toma el nombre de impresionismo? De un cuadro de Claude Monet, que fue uno de los principales, del año 1874, que se llama Impresiones del Sol Naciente. Es un cuadro que pinta un amanecer en el mar. No sé si tú lo llegaste a ver, Mercedes.
1: Sí, sí, cómo no.
0: Es divino, a mí me encanta el cuadro ese. Bueno, Debussy toma del impresionismo, pero también toma de la literatura, en ese entonces, en lo que estaba en boga, era el simbolismo. ¿Cierto, Mercedes?
1: Sí, sí.
0: Tú de esos sabes más
1: sí,
0: que yo.
1: Sí, sí, sí.
0: El simbolismo que nombra. Que no nombra directamente el objeto, sino que hace alusiones a él, porque decía que el impresionismo decía que nombrar el objeto era empobrecer la composición literaria. Aludía a sus características.
1: Todo sugiere, ¿no?
0: Ahí
1: de alguna
0: está,
1: manera.
0: Ahí está. Y también toma del puntillismo, otro estilo dentro de pintura, que pinta no trazos continuados, sino pequeños puntos de color. A veces combina, por ejemplo, el rojo con el blanco y por la distancia y por engaño de la retina
1: da
0: el color rosado en este caso. Entonces, ¿por qué la melodía es desdibujada en Debussy? La melodía es desdibujada como los límites del cuadro en la pintura. ¿Por qué la melodía no es desarrollada, no es reiterativa, no hay una melodía central? La melodía en Debussy es apenas un momento, como lo es el punto en la pintura impresionista. ¿Por qué la obra de Debussy parece tan inconexa? Porque trata de darle importancia al acorde en sí mismo y no como en la música tradicional, que tenía que ver con el que estaba antes y con el que estaba después. ¿Y eso de dónde lo saca? Lo saca de la cacofonía literaria, de la aliteración

Del Caserío, de Jesús Guridi, hemos compartido el dúo Buenos Días en las voces de Montserrat Caballé y el tenor Bernabé Martí, junto a la Orquesta Sinfónica de Madrid dirigida por el maestro catalán Eugenio Mario Marco. La leyenda del beso es una zarzuela en dos actos, dividida en tres cuadros, con libreto de Enrique Reollo, José Silva Aramburu y Antonio Paso, y música de los maestros Reveriano Sotullo y Juan Bert. Se estrenó con gran éxito en el Teatro Apolo de Madrid el viernes 18 de enero de 1924. El libreto es un exponente de la zarzuela llevada al campo de la opereta con ciertos toques melodramáticos a la par que ciertos elementos exóticos para darle color. La leyenda que da nombre a la zarzuela es la historia del conjuro que realizó la madre Amapola, la gitana protagonista, antes de morir. Con él intentaba proteger a su hija del mal que su propia belleza pudiera provocarle en forma de desengaños amorosos y malos pretendientes. De la leyenda del beso compartimos seguidamente Mi raza sabe conquistar por la soprano Montserrat Caballé y el tenor Bernabé Martí. Interviene la Orquesta Sinfónica de Madrid dirigida por el maestro catalán Eugenio Mario Marco.

De la leyenda del beso hemos escuchado Mi raza sabe conquistar por la soprano Montserrat Caballé y el tenor Bernabé Martí. Intervino la Orquesta Sinfónica de Madrid, dirigida por el maestro catalán Eugenio Mario Marco. Pasamos a una de las partituras más transitadas del maestro Federico Chueca, El bateo, una zarzuela o sainete lírico en un acto, género chico, y cuatro cuadros con música de Federico Chueca, Madrid 1846-1908, y libreto de Antonio Domínguez y Antonio Paso. Fue el último éxito del maestro Federico Chueca y su única obra estrenada en el Teatro de la Zarzuela de Madrid, lo que acaeció el 7 de noviembre de 1901, aunque el libro de zarzuelas indica que fue el 17 de noviembre de ese año. Los libretistas, casi sin argumento, trataron de plasmar escenas populares con tipos curiosos y lo consiguieron plenamente. En cuanto a la música de Chueca, nada tiene que envidiar a ninguna otra obra del inspirado autor madrileño, componiendo una especie de mosaico o suite de diversos bailes, como las seguidillas o sevillanas del inicio, el tango en las coplas de Guamba, el vals en el dúo, el popurrí de los organilleros, la polca del fotógrafo y la gavota del músico. La obra tuvo gran éxito y se ha mantenido airosamente a lo largo de los años, como lo prueban sus repetidas reposiciones en el propio Teatro de la Zarzuela. El bautizo, o bateo, es el del niño de Nieves y Lolo, cuya paternidad es puesta en duda por Pamplinas, antiguo enamorado de Nieves, que se propone estropear el bautismo propio, ayudado por Visita, una chulapa encaprichada de Lolo, y a quien quiere Virginio. Para ello propaga el rumor de que en casa de Nieves entra un hombre de madrugada. El hombre en cuestión es Guamba, pero no busca a Nieves, sino a su madre. Al final todo termina con la alegría de los personajes. Pamplinas queda burlado, Nieves y Lolo se disponen a casarse al igual que Valerina y Guamba. El propio Virginio es quien paga los platos rotos, pues todos le echan la culpa de las conspiraciones. Presentamos seguidamente el célebre preludio del bateo de Federico Chueca, en versión de la Gran Orquesta Sinfónica dirigida por el maestro Indalecio Cisneros, 1913-1971.

0: Presentábamos el preludio de El Bateo de Federico Chueca en versión de la Gran Orquesta Sinfónica, dirigida por el maestro Indalecio Cisneros.
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0: Die Fledermaus o El Murciélago es una opereta cómica en tres actos con música de Johann Strauss hijo y libreto en alemán de Karl Hafner y Richard Genet. Se estrenó el 5 de abril de 1874 en el Theater an der Wien en Viena, Austria. La historia se basa en una comedia alemana de Julius Roderich Benedict basada en la prisión que a su vez se inspira en el vaudeville Le Réveillon de Rimeyak y Ludovic Halévy. Fue traducida al alemán por Karl Hafner como una obra de teatro producida en Viena, Le Réveillon, un banquete de medianoche, pero causó problemas por sus características francesas que fueron resueltas al adaptarse como un libreto para Johann Strauss II, quien trasladó Le Réveillon a una fiesta vienesa. La acción se sitúa en la capital de Austria del siglo XIX y gira en torno al ajuste de cuentas que Falke quiere pasarle a Hansenstein por haberlo dejado después de una fiesta de disfraces, abandonado en plena calle, borracho, a plena luz del día y vestido de murciélago. Varios enredos amorosos, juegos de seducción y de cambio de identidades, valses, pero sobre todo humor y alegría. De la gloriosa opereta El Murciélago de Johann Strauss II escuchamos El Dúo del Reloj. En el personaje de Rosalinde nos acompaña la soprano Macarena Valenzuela y como Einstein, Mariano Españolo junto a la Orquesta Académica de Buenos Aires y coro Juventus Lírica, dirigidos por el maestro Carlos Calleja.

De la opereta El Murciélago de Johann Strauss, hijo, hemos escuchado El dúo del reloj. En el personaje de Rosalinde nos acompañó la soprano Macarena Valenzuela y como Einstein, Mariano Españolo, junto a la Orquesta Académica de Buenos Aires y Coro Juventus Lírica, dirigidos por el maestro Carlos Calleja. Die lustige Witwe, la viuda alegre, es una opereta en tres actos del compositor austrohúngaro Franz Lehár, 1870-1948, con libreto en alemán de Victor León y Leo Stein, basado en la comedia La Taché d'Ambassade, 1861, de Henri Meilhac, fue estrenada en 1905 en Viena. De la noche a la mañana, Anna Guagliari es la mujer más codiciada de París, especialmente por sus compatriotas pontevedrinos. Su reciente viudez la ha hecho dueña de una fortuna de 20 millones de francos que, según el embajador de Pontevedro, podría salvar al país de la bancarrota. Entonces ejecuta un plan. Ana debe casarse con el conde Danilo. Lo que el embajador no sabe es que ellos habían sido novios de juventud y que precisamente el dinero los había separado. Lo que sigue es una cadena de enredos y divertidas situaciones, un tire y afloja romántico entre Ana y Danilo, que se cruza con el trío amoroso propio del embajador. Su joven mujer, Valencien, tiene un amorío con Camille, el agregado francés. Si bien Lehár compuso la obra en 1905, originalmente como una opereta, en 1975 el coreógrafo Ronald Hind, con arreglos musicales de John Lansbury, transformó la obra en un ballet alegre, sensual y muy entretenido, representado con éxito incluso por el Ballet Nacional del Sodre. De la opereta La viuda alegre de Franz Lehár escuchamos Lippen schweigen, flüstern geigen, los labios callan, los violines susurran, el dueto final entre el primer secretario de la embajada y anterior amante de Ana, el conde Danilo Danilovich, en la voz del barítono ruso Dmitri Yerostovsky, 1962-2017, y la rica viuda Ana Glawari, la mezzosoprano letona Elinda Garanja, donde se confiesan mutuo amor. La versión que presentamos tuvo lugar el 29 de octubre de 2015 en Moscú, junto a la Orquesta Sinfónica Estatal de San Petersburgo, dirigida por el maestro armenio Constantín Orbelián.

0: De la opereta La viuda alegre de Franz Lehár escuchábamos Los labios callan, los violines susurran, en la voz del inolvidable barítono ruso Dmitri Yerostovsky y la mezzosoprano letona Elinda Garancha. La versión que presentábamos tuvo lugar el 29 de octubre de 2015 en Moscú. Junto a ellos estuvo la Orquesta Sinfónica Estatal de San Petersburgo, dirigida por Konstantin Orbelian.
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Cuando una pieza musical nos emociona realmente, inconscientemente nos transporta a algún lugar y a algún estado de ánimo que no sabríamos explicar o definir con claridad, ¿verdad? Lo que sí estoy seguro es que no querríamos abandonar esa extraña sensación. Bien decía el irlandés y premio Nobel de Literatura George Bernard Shaw, la música es el lenguaje que me permite comunicar con el más allá. Bienvenidos a Tiempo de Música Antigua.

Hola amigas y amigos. Desde los estudios Luer de Madrid para Radiodifusión Nacional del Uruguay 650 AM Clásica, quien os habla, Herminio Brenya, tiene mucho gusto en presentaros Tiempo de Música Antigua, el programa que se ocupa de las obras y los compositores anteriores al Romanticismo.

Hola, amigas y amigos, ¿qué tal? Bueno, nosotros, como siempre, desde este cálido estudio Luer de Madrid, estamos muy ilusionados con este nuevo encuentro con vosotros para compartir estas próximas 2 horas de Tiempo de Música Antigua, programa que, como ya sabéis, se emite todos los miércoles de 21 a 23 y los sábados de 11 a 13 horas aquí en vuestra emisora, la casa de todos, Radiodifusión Nacional del Uruguay 650 AM Clásica. Y queremos agradecer también, amigas y amigos de Centro y Sudamérica, a todos los oyentes vuestros mensajes de cariño, comentarios y sugerencias también que nos enviáis siempre a nuestro correo tiempodemusicaantigua@gmail.com. Y seguimos con mucha música, por lo que nos vamos ya a nuestro primer apartado, por los caminos del Renacimiento y el Barroco.

En el programa de hoy comenzaremos por el barroco, visitando al compositor ítalo-español Luigi Boccherini. Este violonchelista es tal vez uno de los más importantes compositores italianos del siglo XVIII. Después de una exitosa gira con su amigo el violinista Filippo Manfredi, gira que duró varios años, Boccherini, con apenas 23 años, se trasladó a España como compositor y músico del infante Don Luis, hermano del entonces rey de España Carlos III. Aunque a lo largo de su vida tuvo el apoyo económico de la corte española, como así también de Federico II de Prusia o del mismo hermano de Napoleón, Luciano Bonaparte, a medida que fue perdiendo estos apoyos, Luigi Boccherini pasó los últimos años de su vida en la indigencia, hasta su muerte en 1805. Volveremos con este prolífico compositor en programas posteriores. De los más de 115 quintetos que escribió Boccherini, hoy vamos a escuchar el quinteto para cuerdas opus 45 número 4 en do mayor, con sus cuatro movimientos. El primero un allegro assai, el segundo un rondò, andantino lento, el tercero un minueto non presto, para terminar con un finale allegro giustoso, que nos lo interpreta la Orquesta de Cámara Europa Galante, integrada en este caso por Fabio Biondi y Fabrizio Cipriani en violines, Ettore Belli viola y Maurizio Nadeo con Antonio Fantinuoli en los chelos. Nos interpreta este quinteto la Orquesta de Cámara Europa Galante bajo la dirección de su fundador Fabio Biondi.

Hemos escuchado el quinteto para cuerdas opus 45 número 4 en do mayor de Luigi Boccherini, que nos lo interpretaba la Orquesta de Cámara Europa Galante bajo la dirección de su fundador Fabio Biondi. Y continuamos en el camino del barroco, amigos, para encontrarnos con el padre de la sinfonía, Joseph Haydn, del que vamos a escuchar la sinfonía número 45 en fa sostenido menor, la que conocemos también como la sinfonía de los adioses. Son sus cuatro movimientos: el primero un allegro assai, el segundo un adagio, el tercero un minuet allegro trio y el cuarto un finale presto adagio. Nos interpreta esta sinfonía la Orquesta de San Lucas bajo la dirección del australiano Charles McCarrath.

Hemos escuchado la sinfonía número 45 en fa sostenido menor, que como os decíamos conocemos también como la sinfonía de los adioses de Joseph Haydn, interpretada por la orquesta de San Lucas bajo la dirección del australiano Charles McErrath. Queremos agradecer a todos los oyentes, tanto de Centro como de Sudamérica, porque a través de los muchos mensajes, amigos, enriqueciéndonos con vuestros comentarios y sugerencias también, que nos enviáis siempre a nuestro correo tiempodemusicaantigua@gmail.com. Y nos vamos a Francia con el compositor y violagambista Marin Marais para escuchar la Sonnerie de Saint-Geneviève du Mont de Paris para viola da gamba, violín y clave. Son sus intérpretes Jordi Savall, viola da gamba en violín, y Pierre Antaille en el clave.

Hemos escuchado la sonnerie de Saint-Geneviève du Mont de Paris del compositor violagambista francés Marin Marais, interpretada por Jordi Savall en viola da gamba, Fabio Biondi en violín y Pierre Antay en el clave. Y nos vamos a nuestro pequeño y particular Festival Amadeus, amigos, que, como ya sabéis, lo dedicamos a este genio musical, bautizado como Johannes Chrysostomus Wolfgangus Theophilus Mozart, que, como siempre decimos, y claramente nos resulta más fácil llamarle Amadeus Mozart. Y del inquieto y genial Amadeus Mozart, amigos, vamos a escuchar el concierto para flauta, arpa y orquesta, que nos lo interpreta el flautista Guy Eshed y la arpista Julia Rovinsky con la Orquesta Filarmónica de Israel, bajo la dirección del maestro Zubin Mehta.

en este espacio del pequeño Festival Amadeus. Amigos, hemos escuchado el concierto para flauta, arpa y orquesta de Wolfgang Amadeus Mozart, que nos lo interpretaba el flautista Guy Eshed y la arpista Julia Robinsky, con la Orquesta Filarmónica de Israel bajo la dirección del maestro Zubin Mehta. Y nos vamos a nuestro último apartado, grandes obras de la música antigua.

de uno de los más talentosos de los 20 hijos del viejo Bach, Carl Philipp Emanuel Bach, vamos a escuchar el concierto para cello en La Mayor, interpretado por la chelista Alison MacGillivray con la Orquesta de Cámara de English Concert, bajo la dirección del británico violinista Andrew Mance.

Era el concierto para chelo en la mayor de Carl Philipp Emanuel Bach, que nos lo interpretaba la chelista Alison MacGillivray con la Orquesta de Cámara de English Concert bajo la dirección del británico violinista Andrew Mans. Y con este excelente concierto para chelo y orquesta de Carl Philipp Emanuel Bach, llegamos al final del programa de hoy en este vuestro espacio Tiempo de Música Antigua, esperando haberos acercado un poco más a la música de los compositores anteriores al romanticismo. Y una vez más queremos agradecer también a todos los oyentes, tanto de Centro como de Sudamérica, porque a través de los muchos mensajes que recibimos tenemos la oportunidad maravillosa de conocer y contactar con nuevas amigas y amigos, enriqueciéndonos con vuestros comentarios y sugerencias que nos enviáis siempre a nuestro correo tiempo de música antigua @gmail.com.

0: Desde los estudios Luer de Madrid para Radiodifusión Nacional del Uruguay 650 AM Clásica, un saludo de Lucía Brenya, que ha estado en los contenidos. En los controles técnicos, Michael Sanders. Y en el guión y conducción, quien les habla, Herminio Brenya. Gracias por permitirnos compartir con vosotros la música que emocionó a las personas de hace más de dos siglos y que aún nos continúa conmoviendo. Sed felices, amigos, y hasta la próxima semana. Adiós.
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Número 1 en mi bemol mayor de Arnold Bax, por la Orquesta Real de Escocia, dirigida por David Lloyd. Concierto para arpa y orquesta en mi bemol mayor, opus 15, de Jan Ladislav Dušek, 1760.

Perdidos de Alexander von Zemlinsky, por el barítono Anton Scharinger, junto a la Orquesta Real del Concertgebouw de Ámsterdam, conducida por Ricardo Scheich.

Hemos escuchado al barítono Anton Scharinger junto a la Orquesta Real Concertgebouw de Ámsterdam, conducida por Ricardo Chailly, interpretando dos baladas, Jane Grey y Los Perdidos, de Alexander von Zemlinsky. A continuación, de Joseph Strauss, Vals, Mi hermosa Viena, Polka Mazurka, Opus 82, y Muere doncella, Polka, Opus 109, por la Orquesta Filarmónica del Estado de Eslovaquia, bajo la conducción de Michael Dietrauss, Vals, Mi hermosa Viena, Polka Mazurka, Opus 82, y Muere doncella, Polka, Opus 109, por la Orquesta Filarmónica del Estado de Eslovaquia, bajo la conducción de Michael Dietrich.

Hemos escuchado de Joseph Strauss, Vals mi hermosa Viena, Polka Mazurka opus 82 y Muere doncella, Polka opus 109. Interpretó la Orquesta Filarmónica del Estado de Eslovaquia, bajo la conducción de Michael Dietrich. A continuación de Héctor Berlioz, Sinfonía Fantástica en Do Mayor, opus 14. Interpreta la Orquesta del Concertgebouw de Ámsterdam, dirigida por Jean Fournet.

Hemos escuchado de Héctor Berlioz la Sinfonía Fantástica en Do Mayor, Opus 14. Interpretó la orquesta del Concertgebouw de Ámsterdam, conducida por Jean Fournet. A continuación, de Giovanni Bottesini, Elegía número 3, Romanza Patética, por Joel Quarrington en contrabajo y Andrew Burashko en el piano.

Actuación de Max Bruch, concierto para violín y orquesta número 1 en sol menor, opus 26. Interpreta la orquesta de cámara inglesa, dirigida por Geoffrey Tate, en el violín Nigel Kennedy. Son sus movimientos: 1, allegro moderato; 2, adagio; 3, finale, allegro enérgico.

Hemos escuchado Concierto para violín y orquesta número 1 en sol menor opus 26 de Max Bruch, en interpretación de la Orquesta de Cámara Inglesa dirigida por Geoffrey Tate, solista en el violín Nigel Kennedy. A continuación de Franz Schubert, Rondó en la para violín y cuerdas. Interpreta la Orquesta de Cámara Inglesa con Nigel Kennedy en el violín.

Hemos escuchado Rondó en La para violín y cuerdas de Franz Schubert por el violinista Nigel Kennedy junto a la Orquesta de Cámara Inglesa. Seguidamente escucharemos a la Orquesta Sinfónica Radio Checoslovaca dirigida por Bill Humburg interpretando de Giuseppe Verdi Tutte le feste al tempio de Rigoletto y de Giacomo Puccini O mio babbino caro, soprano Luba Orgonasova.

Hemos escuchado a la soprano Luba Orgonazova junto a la Orquesta Sinfónica Radio Checoslovaca, conducida por Bill Humburg, interpretando de Giuseppe Verdi Tutte le feste al tiempo, de Rigoletto, y de Giacomo Puccini, Oh mio babbino caro, de Carl Friedrich Abel, concierto para flauta opus 6, número 5 en sol mayor, por el conjunto La Estación Frankfurt, dirigido por Michael Schneider. En flauta, Carl Kaiser.

Hemos escuchado de Carl Friedrich Abel, concierto para flauta, opus 6, número 5 en sol mayor, por el conjunto La Estación Frankfurt, dirigido por Michael Schneider, en flauta, Carl Kaiser. A continuación de Ludwig van Beethoven, Alemania 1770-1827, sonata número 14 en do sostenido menor, opus 27, número 2, Claro de Luna. Interpreta, en el piano, Silvia Capova. Movimientos: 1 adagio sostenuto, 2 allegretto y 3 presto agitato.

Hemos escuchado de Ludwig van Beethoven, Alemania 1770-1827, Sonata número 14 en Do sostenido menor, Opus 27 número 2, Claro de Luna, por Silvia Kapova al piano. Seguidamente de Johann Christian Bach, Salve Reina Madre Misericordiosa y A ti suspiramos de Salve Regina, por la orquesta barroca L'Orfeo, dirigida por Michi Geig. Soprano, Emma Kirby.

Escuchábamos a la soprano Emma Kirby junto a la orquesta barroca L'Orfeo, dirigida por Michi Geig, interpretando de Johann Christian Bach Salve Reina Madre Misericordiosa y A ti suspiramos de Salve Regina. De Tommaso Albinoni escucharemos Adagio en Sol Menor. Interpreta Orquesta de Cámara de Colonia bajo la conducción de Helmut Müller-Brühl.

Hemos escuchado Adagio en sol menor de Tommaso Albinoni por la Orquesta de Cámara de Colonia, dirigida por Helmut Müller-Brühl.

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2: Acta, opus 35 para violín y orquesta. En violín solista, Charles Jungen, y la Orquesta Sinfónica de Ligue, con dirección de Gerard Cartigny. Detalles: primero allegro moderato, segundo largo, tercero finale, saltarella allegro vivace.

de Henri Vieuxtemps. Se ha escuchado Fantasía Appassionata, opus 35 para violín y orquesta. En violín, Charles Jungen, con la Orquesta Sinfónica de Ligue y la dirección de Gerard Cartigny. De Félix Jankiewicz, Polonia, 1762-1848, Divertimento. Llega en versión de la Orquesta de Cámara de Varsovia, con la dirección de Marek Zeben. Movimientos: primero allegro moderato, segundo andante, tercero allegro.

De Félix Jankiewicz hemos escuchado Divertimento a cargo de la Orquesta de Cámara de Varsovia bajo la batuta de Marek Zeven. De Otto Ketting, Países Bajos 1935-2012, presentamos a continuación The Curious Music That I Hear, interpreta la soprano Mathild Boymans con Neuf Ensemble y la dirección de Ed Spanyard. Detalles: primero The Wind, segundo My Shadow, tercero The Land of Nod, cuarto Singing Looking Forward Rain, quinto The Land of Counterpain, sexto The Swing.

0: De Otto Keating hemos escuchado The Curious Music That I Hear. Interpretó la soprano Mathilde Bowmans con New Ensemble bajo la batuta del maestro Ed Spanier.
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de Alexander Scriabin, Rusia 1872-1915, preludio sinfónico en do sostenido menor, opus 11, número 10, en la bemol mayor, opus 11, número 17, en si bemol menor, opus 11, número 6, y en re bemol mayor, opus 11, número 15. Interpreta la Orquesta Sinfónica de Moscú bajo la batuta de Igor Golovshin.

Del compositor ruso Alexander Scriabin hemos compartido Preludio Sinfónico en Do sostenido menor, opus 11, número 10, en La bemol mayor, opus 11, número 17, en Si menor, opus 11, número 6, y en Re bemol mayor, opus 11, número 15. Interpretó la Orquesta Sinfónica de Moscú, dirigida por Igor Golovshin. De Jesús Guridi, España, 1886-1961, escuchamos Lamento e imprecación de Agar para piano. Interpreta Albert Nieto.

De Jesús Guridi se escuchaba Lamento e imprecación de Agar para piano. Llegó en versión de Albert Nieto. De Igor Stravinsky, Rusia 1882-1971, se escucha seguidamente Cuatro modos noruegos. Llega en versión de la orquesta del Concertgebouw de Ámsterdam. Dirige David Zinman. Detalles: primero entrada, segundo canción, tercero danza nupcial y cuarto cortejo.

De Igor Stravinsky eran cuatro modos noruegos. Interpretó la orquesta del Concertgebouw de Ámsterdam bajo la batuta del maestro David Zinman. De Ottorino Respighi presentamos Laura Soave, Balletto con Gagliarda, Saltarello e Canadio y Danza rústica de la suite número 2 de danzas y arias antiguas. Interpreta la Orquesta Sinfónica Nacional de Irlanda con la dirección de Rico Saccani.

de Ottorino Respighi, les hemos ofrecido Laura Soave, balletto con Gagliarda, Saltarello e Ganario, y Danza Rústica, de la suite número 2 de Danzas y Arias Antiguas, por la Orquesta Sinfónica Nacional de Irlanda, bajo la batuta del maestro Rico Saccani. De Sergei Prokofiev, seguidamente concierto para piano número 1, en re bemol mayor, opus 10, al piano, Vladimir Ashkenazi, con la Orquesta Sinfónica de Londres, dirigida por André Previn. Movimientos: primero allegro brioso, segundo andante, tercero allegro scherzando.

de Sergei Prokofiev era Concierto para piano número 1 en re bemol mayor, opus 10, al piano Vladimir Ashkenazy, con la Orquesta Sinfónica de Londres, que ha dirigido André Perven. Del compositor húngaro Béla Bartók, 1881-1945, Concierto para viola y orquesta, opus póstumo. En viola, Nobuko Imai, con la Orquesta Filarmónica de Rotterdam, dirigida por Edo de Waard. Movimientos primero moderato, segundo adagio religioso, tercero allegro vivace.

de Béla Bartók hemos compartido Concierto para Viola y Orquesta Opus Póstumo en Viola, Nobuko y Mai, con la Orquesta Filarmónica de Rotterdam, dirigida por Edo de Waard. De Fritz Kreisler, escuchemos ahora Bella Rosmarin, Tamburín Chino, Capricho Vienés Opus 2. Intérpretes: Maxim Vengerov en violín y Tamar Golan al piano.

De Fritz Kreisler se ha escuchado Bella Rosmarin, Tamborín Chino, Capricho Vienés, Opus 2, por el violinista Maxim Vengerov y el pianista Itamar Golan. De Ludwig Spohr, Fantasía Opus 35, por la arpista Anna Lelkes.

Ana Lelkes en arpa nos ha dejado Fantasía Opus 35 de Ludwig Spohr. De Ludwig van Beethoven, Alemania 1770-1827, presentamos a continuación Sinfonía número 2 en re menor Opus 36. Llega en versión de la Orquesta Filarmónica de Berlín dirigida por Herbert von Karajan. Sus tiempos: primero adagio, allegro con brío; segundo larghetto; tercero scherzo, allegro; cuarto allegro molto.

de Ludwig van Beethoven se ha escuchado Sinfonía número 2 en re mayor, opus 36, en versión de la Orquesta Filarmónica de Berlín, dirigió Herbert von Karajan. En el siguiente tramo del programa de Darius Milhaud, Cinema Fantasie y de Claude Debussy, Tarantelle, Styrian, en violín, James Ernest con la Orquesta Sinfónica de Quebec bajo la batuta de Joab Talmy.

De Darius Milhaud se ha escuchado Cinema Fantasy y de Claude Debussy, Tarantelle, Styrienne. En violín, James Ernest con la Orquesta Sinfónica de Quebec bajo la batuta de Joab Talmy. De Niccolò Paganini, Italia 1782-1840, presentamos Sonata en la menor, opus 2, número 5, para violín y guitarra. Intérpretes, Scott St. John en violín y Simon Weinberg en guitarra. Movimientos, primero el largo con precisione, segundo tempo di vals.

De Niccolò Paganini se ha escuchado Sonata en la menor, opus 2, número 5, para violín y guitarra. En violín ha estado Scott St. John y el guitarrista Simon Weinberg. De Antonio Rossetti, a continuación, cuarteto en mi bemol mayor, opus 6, número 2, por el cuarteto de cuerdas Arioso. Movimientos: primero allegro spiritoso, segundo menuetto moderato, tercero romance, cuarto rondó allegro come presto.

0: de Antonio Rossetti era cuarteto en mi bemol mayor, opus 6, número 2, por el cuarteto de cuerdas Arioso.
1: Así concluye Los Pasos Perdidos. 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
1: Es una pequeña sinfonía de Carlos Chávez.

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